Nuestra Señora de Salvación, y para mí mismo camí. Nuestra Señora de Salvación, y para mí mismo camí. Nuestra Señora de Salvación, dana y ne para mí mismo camí.